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Right?

Bueno, mi gente, espero que les gustó ese set de bachata. Se dice con mucho amor. Y seguimos con más música, porque aquí la música no para. Y me dijeron que quieren reggaetón, reggaetón, reggaetón, reggaetón. Se le voy a poner reggaetón. 93.3 FM La Poderosa. Estamos aquí para complacer al público. DJ Sonny Banks.

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0: 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Gracias.
1: ¡Eso! ¡Bravo!
0: Gracias, mi amor.
1: Gracias, mi amor.

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hoy el invitado será Marco Antonio Solís con mariachi. Buenos días, ya llegó el Popper. 7:14 a.m. Esto es México de mis amores. Pida su música vernácula. ¡Comenzamos! ¡Ay! ¡El Buki!

despide el buen David. Y esto es con Vicente Fernández, tarde. Ahora, ahora, ahora, ¿qué me la dedicas o qué, David? Por aquello de que llegué temprano. Ay, ¿sí no? Vámonos, buenos días para mañana de mi David. Ahí la tienes. Esto es México de mis amores. Y vía WhatsApp le ponemos la que quiera. Hasta las 8, claro. El WhatsApp en cabina 616-432-9501. ¡Vámonos!

0: Que interpreta originalmente Rocío Dúrcal. Gracias por la información, David. Vamos a una pausa y regresamos con más en México de mis amores. 7:20. Mírame su rola, volvemos. ¡Cri!
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1: El invitado de hoy, el Buki Mayor, y esto es Ninguna Mujer. El Buki con mariachi, buenos días por la misma. México de mis amores, 7:34, pídame su rola vía WhatsApp. Tiene de aquí hasta las 8 y súbele por ahí.

otro de los temones del mismísimo Marco Antonio Solís con mariachi es este. Oiga nomás, lleva por título de su álbum No Molestar. Gracias, Virgencita. Estás escuchando México de mis amores. Hoy el invitado, el Buki Mayor. Mírame su rola vía WhatsApp, ya te la sábana. 616-432-9501. México de mis amores.

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aquí está el tema que nos pidió David. Me hubieras dicho que era con Rocío Dúrcal, David. Y Chente Fernández, el tema Tarde. 7:48, México de mis amores. Aquí con el Bobby, en pleno Sabatrín.

eso, Mecha. David llevaba esta serenata y no le abrían. Qué pena, David. Bueno, continuemos con el invitado. Marco Antonio Solís, de su producción Razón de Sobra, sacó esta versión en mariachi de Mi Mayor Sacrificio. En 10 las 8, muy buenos días. El Sabadrín se disfruta con el Bobby, aquí en La Poderosa, con sentimiento muy, muy mexicano.

Este fue el México de mis amores, el invitado Marco Antonio Solís. Y no podía parar, no podía faltar la venia bendita. Muy buenos días. Acá sigue el papi. Hoy en el maratónico Sabadrink. ¡Feliz 23 de mayo!

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2: Kitty Kitty, continuamos. Ya son las 8 de la mañana con 16 minutos. Buenos días por la misma. Efectivamente, acá el papi. Hoy los acompaño en ausencia de lío hasta la 1 de la tarde. Qué rico, ¿no? Vamos a arrancar con un nuevo programa. Antes de empezar con las cumbias, ¿verdad? Ahora cumbiera. Vamos a tener los 10 temas más tocados de la semana. Nuevos programas que tiene el papi en este fin de semana. Bajo la producción del ratoncito del buen Adrián, que como siempre, bueno, pues ahí está, echándonos la mano, buena onda en la producción. Gracias, mi querido ratoncito del buen Adrián. Y bueno, hoy vamos a hablar precisamente en esta oreja de lo que pasó ayer en el fútbol. ¿Vio usted el partido de la selección mexicana? Bueno, ¿cómo fueron las calificaciones tras la victoria frente a Ghana? A ver, todos felices. Sí, un 2-0. No. Vamos a analizar bien el partido. El combinado obviamente mexicano superó con claridad a un rival africano con ausencias de su expedición. Gracias a los goles de Brian Gutiérrez y Guillermo Martínez, bueno, pues México, ayer la selección mexicana brilló en el Estadio Cuauhtémoc de la ciudad de Puebla. ¡Qué bonito estadio! ¡Qué bonito es Puebla! ¡Qué chulo es Puebla! La selección mexicana dominó a Ghana de principio a fin en este partido marcado por un rival africano que se presentó sin varias de sus principales figuras. Cosa que, pues, qué mala onda, ¿no? Pues el chiste era que fueran las dos selecciones como eran. Pero bueno, futbolistas como Eric Lira, Luis Romo y Roberto Alvarado marcaron el ritmo del encuentro desde la circulación y las progresiones ofensivas, mientras que Brian Gutiérrez abrió el marcador apenas al minuto 2 y Guillermo Martínez sentenció el triunfo durante la segunda mitad. Y del otro lado, Raúl Rangel y posteriormente Carlos Acevedo, pues prácticamente tuvieron una noche tranquila bajo los tres palos. Nada, pues no hubo cercanías por parte del equipo africano, un par de llegues, pero hasta ahí, pero bueno. Así que, hablando de Raúl Rangel, bueno, pues este portero del combinado mexicano apenas participó en el encuentro debido al dominio verde sobre un rival africano que presentó una expedición sin figuras estelares. Ahora hablemos de Israel Reyes, el número 7. Este lateral derecho tuvo, pues, escaso trabajo defensivo y prácticamente no sufrió en su zona. En ataque destacó por impulsar las progresiones mediante los balones precisos, tanto como por Brian Gutiérrez hacia el carril interior, como por Roberto Alvarado por el exterior. Y bueno, luego llegó Luis Romo, ¿verdad? El número 7, el contención reconvertido a zaguero central, mantuvo el orden defensivo y sin sobresaltos. También encontró espacios para incorporarse y bueno, pues ahí estuvo haciendo lo propio, haciendo obviamente pues lo que tiene que hacer, jugar fútbol. Prueba de ello apareció en el segundo tiempo, cuando colocó una asistencia sobre el balcón del área para que Guillermo Martínez marcara el 2-0 con un remate a la escuadra izquierda. Jesús Gómez, el número 7, bueno, pues este zaguero central no encontró mayores complicaciones para defender su sector del campo, con recuperaciones, bloqueos e incluso presión alta por delante de la mitad de la cancha. Jesús Gallardo, el lateral, aprovechó la escasa generación ofensiva del rival para darle volumen al ataque mexicano mediante recorridos constantes hasta el último tercio, tanto con la pelota como con los pies, ofreciendo obviamente líneas de pase. Y bueno, Eric Lira, vamos a ver su participación, le pusieron 7, porque el contención dominó las acciones defensivas con soltura dentro del círculo central y zonas aledañas. Además, fíjense que fue clave para manejar los tiempos del equipo de transición, aportó visión para trazar hacia el frente y abastecer a los futbolistas ofensivos, ¿no? Gilberto Mora, el mediocentro, lució con el aspecto individual, aunque quedó a deber en el colectivo. Aportó regates exitosos por el carril central e incluso estrelló una pelota en el poste, pero por un momento acaparó demasiado el balón sobre la frontal del área en lugar de buscar asociaciones ofensivas. Roberto Alvarado, ¿verdad? En su parte, este atacante fue pues una fuente constante de peligro para el rival gracias a sus regates sobre el vértice derecho del área hacia el carril central y sus disparos a la puerta, aunque la mayoría de sus pases hacia el interior del área pues terminaron errados, ¿verdad? Hablemos de Brian Gutiérrez, le pusieron un 8 ya que este mediocentro se posicionó constantemente por detrás de los delanteros para generar juego ofensivo sobre la frontal del área o desbordar con la pelota en los pies. Además colaboró esporádicamente en defensas, marcó él el 1-0 apenas al minuto 2, de hecho fue antes del minuto 2, fue en el minuto 1 con 30 y tantos, tras un error defensivo que lo dejó el balón cerca del área grande y una definición de media distancia con pierna derecha. Fue un golazo, no sé si lo vieron, búsquelo ahí en YouTube, qué bárbaro, golazo de Brian Gutiérrez, así debían de jugar todos los partidos. Y bueno, Alexis Vega, el extremo izquierdo, tuvo una participación discreta a lo largo del encuentro con pases conservadores y poca insistencia para desbordar por su carril. Y bueno, la hormiguita, ching, que me lo bajan a 6.5 de calificación, es que el eje del ataque apenas tocó la pelota, no sé qué onda con la hormiguita, no sé, estará nervioso, ¿qué le dijeron al oído? Bueno, pues él tocó la pelota 6 veces en 45 minutos, pese obviamente al constante asedio ofensivo del equipo. Su única ocasión de peligro fue un disparo sobre el costado derecho del área que terminó pues contenido por el arquero rival, la verdad. Híjole, ¿qué pasa con mi hormiguita? No ha brillado de plano. Pero bueno, ahí estuvieron también los suplentes: Carlos Acevedo, Jorge Sánchez, Mateo Chávez, Edson Álvarez, Guillermo Martínez, Isaías Volante, Kevin Castañeda, Eduardo Águila, Luis Chávez, Iker Fimbres y Luis Gabriel Rey. Ahorita platicamos cómo fue su participación, les date. Ayer en la nochecita, donde México abate otra vez, es el cuarto partido que le gana a los pobres de Ghana. Y digo pobres porque vinieron de tan lejos y vienen desarmados. No puede ser. Son las 8 de la mañana con 22 minutos. Vamos a la pausa y regresamos. Acuérdense, ya viene el programa de las 10 más perronas. Hijo, mano. En el Sabadrín. Hoy lo estrenamos este programa con ustedes. Con sentimiento mexicano. Pausa. Volvemos. Hey, ho, hey, ho, hey.
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2: Las tardes mañaneras, ¿no? 8:35. Estamos escuchando el tema de Belinda de Los Ángeles Azules, tema, sí, de este mundial, por ella. Y es que así fue la presentación, bueno, más bien ya el antepenúltimo partido de la selección mexicana, de los juegos amistosos, que yo me sigo preguntando por qué Chihuahua seguimos esperando que ya pongan a los buenos. Si todavía no se acoplan, ¿qué se va? ¿Cuándo se va a acoplar, Vasco? ¿Pasando el mundial? Ah, bueno, ¿eh? Bueno, pues hablemos ahora de la participación de este triunfo de México ante Ghana con el 2-0. Fíjate que los suplentes, en este caso Carlos Acevedo, Raquel, en el 46, este portero resolvió por un par de jugadas de peligro que Ghana fabricó durante la segunda mitad. Hablemos de Jorge Sánchez, lo calificaron con 7, ya que, bueno, pues el lateral en el 46, derecho, mostró una faceta defensiva destacada a lo largo del complemento.

su zona del campo sin errores, aunque destacó principalmente por ser el futbolista que dio salida al equipo desde bloqueo bajo durante las transiciones sin fallas en circulación, incluso ante trazos rivales entre líneas. Fíjense nada más, hablemos de Guillermo Martínez, casi le ponen 8, ¿verdad? El eje del ataque fue contundente dentro de la estructura ofensiva del equipo luego de marcar el 2-0. Y bueno, sobre el frontal del área, él recibió un balón que le mandó Luis Romo y prefirió hacia la izquierda y definió a la escuadra. Buen gol, bien por Guillermo Martínez. Y bueno, hablemos de Isaías, Violante, ¿verdad? Le pusieron 6-5. El delantero mostró una capacidad para regatear rivales y aparecer por el costado izquierdo del área, aunque quedó a deber en pases relevantes y conexión colectiva. Hablemos de Kevin Castañeda, ¿verdad? Le pusieron también un 6. El mediocentro ofensivo tuvo un aporte discreto por el carril izquierdo, con pases conservadores, escaso desborde y poca trascendencia dentro del entramado ofensivo. Chale. También estuvo ahí Eduardo Águila. También le pusieron 6-5 de calificación. El central apareció puntualmente dentro del área para despejar un par de progresiones rivales, además de registrar recuperaciones sobre pues la zona frontal de su zona defensiva. Y bueno, ¿y con quién más vamos? Ay, pues ya para finalizar obviamente la información que estamos en este momento teniendo para ustedes, porque vamos a tener esta sección especial cuando ya arranque el mundial. Claro, vamos a estar hablando de todo lo que acontece en este mundial, donde México, Estados Unidos y Canadá forman parte de el Mundial de Fútbol 2026. Bueno, hablemos de Luis Chávez. Este centrocampista destacó por su aporte mediante balones largos acertados hacia el interior del área y cambios de juego, aunque también mostró poca agresividad para romper líneas y pisar el último tercio. Y hablemos de Iker Fimbres Gutiérrez. También le pusieron 6-5 de calificación. Y es que este centrocampista dio chispazos ofensivos mediante regates del carril central hacia el derecho y soltar, en este caso, bueno, soltura que tuviera su juego. Cerremos con Luis Gabriel Rey, también le pusieron 6-5. Este zaguero mantuvo a tono el comportamiento de la defensiva y obtuvo un par de recuperaciones y hasta ahí. ¡Qué barbaridad! Miren, no sé ustedes, pero sí quedó a deber la selección, ¿no? De hecho, Javier Aguirre estuvo molesto por falta de eficacia. Dice, no los convencí. Pues no, estoy de acuerdo. En fin, el técnico de la selección mexicana todavía tiene dudas para la lista definitiva y anunció a los jugadores que dejan la concentración. Fíjense nada más. No sé qué esté pasando por la cabeza del Vasco. ¿Cuándo va a poner la selección a jugar los que ya van a quedar? ¿Hasta que acabe, no? ¿El Mundial? ¿Sí? ¿Sí, Vasco? No puede ser. Hasta el último partido amistoso que se jugará en Toluca será cuando ya presente oficialmente ya la selección que va a quedar. O sea que nada más van a tener para practicar un partido de estos tres amistosos que bien pudo haber practicado. No sé usted cómo la vea. Me reviento los chones. Yo no estoy a favor de lo que está haciendo el Vasco Aguirre. Pero bueno, ahí sabrá él. Ojalá me equivoque yo y se me haga la boca chicharrón. ¿Usted qué piensa? Nos vamos a una pausa y regresamos en este Sabbath Ring. Aquí, con todo el sabor mundialista. Con sentimiento mexicano. ¡Vámonos!

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0: Seguimos en esta hora futbolera. Aquí tendremos todo el resumen del mundial, que estamos ya 19 días, pariente, 19 días, chihuahuas. Deseamos obviamente lo mejor, hay que ser positivos, hay que pensar que la selección nos va a sorprender, ¿verdad? Pero bueno, ¿qué dijo Javier Aguirre ante el partido ayer? Hey, Javier Aguirre se dio un golpe en el pie cuando estaba entrando a la conferencia de prensa. Aún así se sentó, habló después de la victoria de México contra Ghana. Ni un marcador a favor calma al entrenador mexicano, que revela cuál es su principal dolor de cabeza: los centros. Y comenta, dice, muy molesto, ambas cosas se pueden trabajar. Uno puede diferir si el centro está fuera del área hasta la línea de banda. Debe ser fuerte, con curva hacia afuera. Y si está en el centro, pues hay dos zonas que entrenamos: el punto penal, el punto penalti, pegadita. Si no hay un jugador, es culpa del jugador. Técnica y la táctica, pues no estuvo, no los convencí, no es normal. Llegando con tiempo y espacio y ejecuciones malas. Técnicamente el único centro fue el de Mateo al segundo palo, un golpe errático, tácticamente mal ejecutado. Esto comentó Javier Aguirre, entrenador de la selección mexicana. Así que bueno, entre peras y perones, bueno, pues el Vasco en sus entrenamientos ensaya más de 50 veces los centros para afinar lo más posible de su equipo. Aún así, no se detectó ninguna mejora en el partido ante Ghana en el Estadio Cuauhtémoc en la ciudad de Puebla. Y dice que es difícil, como bien dices, señalar a uno solo para bien o para mal. Creo que todos lo intentaron. Eso ya es para mí parte de lo que les pedí. No salió. Conté 7 veces, 7 centros malos en la segunda. Otros 5 malos. El mejor fue el gol que anuló el árbitro. Sí, caray. Precioso el tiro. Le cae en la chave a mi compadre. ¡Bum! La mete y bueno, fue fuera de lugar. El mejor centro. Es difícil dar un solo nombre. El hecho de que lo intentan, su mejor esfuerzo para mí, ya vale. Eso comenta Javier Aguirre. Y bueno, con dudas para la lista definitiva. De hecho, pues, Javier Aguirre reconoce que aún tiene dudas para definir a sus 26 jugadores. Imagínense, tiene dudas a 19 días del Mundial. Ay, de veras. Y adelantó que podría cambiar el plan para llamar a algún jugador que no esté en el radar. Hágame usted el favor. No, bueno. Dice, chismos sean bromas. Aparte es difícil decirlo abiertamente. Son 26 jugadores. Estamos ahí intentando no equivocarnos, ser justos. La puerta está abierta. No queremos eliminar a uno y preocupar a otros. Nos falta poquito. Es el derecho que tenemos. Está abierto, dice, reflexivo como siempre no es fácil, es la parte compleja, no solo mío, siempre hay una cosita que te queda de decir, está mal, así dice el Vasco, no debía hacer esto, siempre pasa, los chicos sufren, nosotros también, pero bueno, es el trabajo, no es una decisión suya. Ay, de veras, Vasco, es que no sé usted, si lo convence o no, o solo yo lo estoy viendo, yo solo estoy viendo lo que no queremos ver. Ay, pero bueno, así que deja la concentración de México, ahí le va. Quienes Javier Aguirre anunció que 6 jugadores serán dados de baja de la concentración al ya contar con alguno de los futbolistas que militan en el balompié de Europa. Así que los futbolistas que salen de la concentración son Oscar García, Denzel García, Luis Gabriel Rey, Isaías Violante e Iker Fimbres. De los sparring solo se mantienen Alejandro Gómez y Kevin Castañeda. Los demás pa' afuera, como parte de la estrategia que tiene obviamente en mente para, ya sabe usted, tener una buena participación de México en el Mundial que ya se avecina en 19 días. ¡Suerte a la selección! Y vale, vale a Vasco, que sepa lo que está haciendo. Por lo mientras, ¿por qué no? Ya juega con 26, ya los que sea, pero ya, póngase a jugar con ellos. No hasta el último partido del 4 de junio, allá en Toluca. Bueno, ¡vámonos! Esto fue casi la hora de... la hora del mundial. Sí, le vamos a poner así, la hora mundialista. Los dejo con John Sebastián, así te quiero, aquí en La Poderosa. ¡Vámonos!
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me puse triste. 9:10. No, al contrario, yo me puse contento porque acá sigo. En el Sabarín, otra vez de La Poderosa, con puro sentimiento mexicano. Oiga, viene el Memorial Day. Sí, viene el Memorial Day. Así que el próximo lunes no se chambeará aquí en La Poderosa, pero estaremos de vuelta el martes. Si usted va a hacer lo propio, bueno, pues a descansar se ha dicho, ¿no? Hay que aprovechar los días de asueto en este día tan importante aquí en Estados Unidos, por precisamente los hombres y mujeres que han entregado su vida por la patria. Y bueno, pues por eso se conmemora este día, para aquellas figuras, aquellos personajes que, bueno, pues ya no están aquí, a cambio dieron su vida por este país que nos ha dado la bienvenida a muchos, que nos ha hecho obviamente progresar, dar satisfacciones a, pues, a nuestras familias a través de nuestro trabajo. Y bueno, pues por eso el próximo lunes no se chambea en la gran cantidad de chambas que hay acá en Estados Unidos. Y si usted chambea, pues dele duro, va a estar un día tranquilo. Qué rico, ¿no? Qué bueno. 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Vámonos, 9:12. A las 10 arrancamos el nuevo programa. Espero que le guste. Sí, vamos a arrancar un nuevo programa para ti, que te gusta escucharlo. Y sobre todo saber cuáles son, agárrese, cuáles son las más perronas. Son los 10 temas más escuchados del momento. Bueno, más que más escuchados, los nuevos que están llegando, obviamente, y están pues formando parte de la programación nueva que tratamos de hacer todos los días aquí en La Poderosa. No solamente ponemos clásicos, sino también lanzamientos, propuestas. Y bueno, van a escuchar las 10 propuestas, las más perronas, a continuación de 10 a 11 en el Sabadrín, aquí con el Papi, con sentimiento mexicano. Mientras, vámonos con esto que suena bonito y suena bien, con los dos de la S, la que me bateaba sopa. Estás escuchando el Papi aquí en La Poderosa. Puro sentimiento mexicano.

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1: Ay, les digo, se me olvidó decirles que esta va a ser la hora de las complacencias. Ay, qué bruto el papi. Bueno, tenemos todavía media hora, así que de 9 a 10 ya los Sabadrinex van a ser de competencia, digo, de complacencia, ¿sale? Así que tendrás la oportunidad de poner la rola que quiera en este espacio que tengo los sábados desde las 7 de la mañana y hasta las 11, ¿sale? Y esta hora va a ser precisamente la hora de las complacencias. Media hora después me acordé, disculpe usted, ¿eh? Así que bueno, pida su rolita. Solamente tenemos la única vía activa en este momento, que es el vía WhatsApp, que es el 616-432-9501. 616-432-9501, ¿sale? Bueno, ahí está para que me pida su rola cómodamente. Acabamos de escuchar a Arcángel R15. Cuando vivas conmigo. Oiga, oiga. 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El pasado concurso de canto que ya tuvimos a nuestro ganador. Se llevó sus $1,000, el segundo lugar $500. Y el tercero, pues aunque se le echó muchas ganas, pues no se llevó más que la ovación. Pero bueno, ya estaremos esperando la edición número 2 del Despecho Sin, ¿sale? Voy a estar calentando gargantos, por eso es importante que vaya y que cante y le pierda miedo al escenario en los sábados de karaoke del despecho. Vámonos a música, ya vamos a arrancar en media hora, menos, las más perronas, le va a encantar, es la selección de los 10 temas más escuchados, bueno, más en este momento, pues sí, de los más escuchados y los que están pegando cañón en toda la radio, tanto aquí en Estados Unidos como en México, ¿sale? Así que los invito para la inauguración de este programa que arranca hoy de 10 a 11 en el espacio de El Papi. Vámonos a más música. ¿Qué tal si nos vamos con esto que suena bonito y suena bien con Alcalde La Sonora, Juana María? Y si quieres una rola, haga lo propio, le quedan 25 minutos. Las complacencias ahora serán de 9 a 10 en el Sabadrín con El Papi, a través de la poderosa con puro sentimiento mexicano.

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0: Vamos a arrancar a continuación la primera emisión de Las Más Perronas. Espero que les guste el programa. Tendremos los 10, las 10 canciones que hasta el momento están pegando en todos lados. Y las escuchas aquí en La Poderosa. ¿Qué le parece? Con el Bobby. A continuación, Las Más Perronas. Acabamos de escuchar en este bloque Coquetán a Iván el Foreño. Más cabrona que bonita. ¿A poco será? ¿O sí? Hablemos del clima. Hablemos del clima. El día de hoy, fíjense nomás, acá en Chicago estaban a 56 grados, está nublado, está nublado. ¿Para qué le digo que no? Hoy la mínima será de 5, la máxima será de 10 y la mínima de 10. Pero mañana, a pesar de que va a haber ahí unas ligeras lluvias, va a haber sol, y ni se diga el lunes, el día del Memorial Day, estaremos con mucho sol y llegaremos a una de nada más 80 la máxima, así que va a estar rico este fin de semana en Chicago. Ahora hablemos de Grand Rapids, de la orejita, para ver cómo le va, cómo le pinta, cómo le tiñe este clima que actualmente, bueno, pues estamos gozando de 57 grados. Ahí está. Uy, esta cosa tarda. Ah, por cierto, me estaban preguntando si sigue la oportunidad para que usted chambee en el food truck de Antojitos Despecho. Sí. De hecho, mire, usted cuando marque y haga su pedido o no, comuníquese al 616 822-4296 y pregunte qué tiene que hacer para la vacante. Estamos buscando talento para aquellos o aquellas que quieran chambear el fin de semana, medio turno, medio día, en el food truck de Antojitos Despecho. Recuerde, pregunte mayores informes al 616-822-4296. 616-822-4296. Y créame, va a estar usted formando parte del food truck Namora. También tiene mejor talento. Puede estar ahí. Órale, pues. Entonces, con el clima, 57 grados en este momento aquí en Rapid Bay. Máxima de 61 y una mínima de 52. Mañana, ¿para qué le digo? Mañana domingo sí va a estar sabrosa la lluvia de las pilas. Tendremos una máxima de 72. Pero el lunes se van las nubes y llega el sol con una temperatura de 81 la máxima y la mínima 57. Así que por lo menos el mero día del Memorial Day sí tendremos un clima muy sabroso. Bueno, vámonos a música y ya regresamos con Las Más Perronas. La inauguración en este sabadín aquí con el Papi con Sentimiento Mexicano. ¡Súbele!
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Señoras y señores, arrancamos las 10 más perronas y hablemos de Yaguarú. Ex condenados que apenas celebraron su aniversario número 30. ¡Qué bárbaro! Oiga nomás. Ahí está Yaguarú, papá.

0: Chaguarú, 30 años celebrando en la casilla número 10, el tema renuncié. Y ahora vámonos con la casilla número 9. Llega a cargo de... ¿De quién? Acá está. Luego nos pasa la información.
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0: Señoras y señores, presentamos al Malilla, que está pegándole cañón con su papi chulo por Mali. Este condenadote que está teniendo su maleante bebé tour 2026 y ya anunció gira por 15 ciudades, tanto en México, ¿verdad? Y bueno, pues vamos a ver cómo le va. Casi.

0: esto que queda a cargo del Malilla, Lorna y Pablito Mix, Papi Chulo, por mil. Y ahora llega el momento de disfrutar la número... ¿Qué número? Ah, sí. La 8. ¡Vámonos!
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0: Con ustedes, nada más ni nada menos que esta rolita que queda a cargo de la banda. ¡Banda Recoditos! ¡Hijo, mano! Esto se llama La Vida es un Riesgo, junto con Abelito. Y fíjense que la banda Recoditos está actualmente aquí en Estados Unidos. Está en conciertos en Florida, Wisconsin, Ohio, Illinois, Kansas, California, Nebraska, Tennessee, Alabama, Texas. Es la casilla número 7. Digo, 8.
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0: Regresamos con más, no te muevas. Esto apenas comienza. Regresamos. No te muevas. Vámonos, guachutres dos.
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0: ¡Vámonos! Señoras y señores, con la siguiente rolita, que es prácticamente la número 7.
1: Número 7.
0: Esto es con Josie Quinn, Jorge Medina y Calibre 50. Que por cierto, Josie Quinn está precisamente en gira con su gira Juntos, la Máquina del Tiempo Tour, y nos presentan esta rola que queda a cargo precisamente junto con la banda, con Calibre 50, Te Amo. Estás escuchando las más perronas aquí en La Poderosa. ¡Puro sentimiento mexicano! ¡Esta es la número!
1: Este es el lugar número 7.

0: número 6. 6.
1: Vámonos ahora con la arrolladora Banda Limón, señoras y señores. Esto que vamos a escuchar lleva por título ¿Dónde estabas tú? Que de hecho la arrolladora Banda Limón se encuentra precisamente en gira aquí en Estados Unidos y en México con su gira ¿Dónde estabas tú? Y ahora nos presentan en el número 6 ¿Dónde estabas tú? Aquí en el conteo de La Poderosa, las más perronas con el Pabín. ¡Vámonos!
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0: Número 5.
1: Señoras y señores, nos vamos con Judas No Murió, el tema de Gerardo Coronel, el Jerry oriundo, precisamente el condenadote de Apatzingán, Michoacán, que actualmente tiene 29 años y la está rompiendo con este tema llamado Judas No Murió. Estás escuchando las más perronas aquí en La Poderosa.

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1: Puesto 4.
0: Número 4.
2: En el número 4, señores y señores, tenemos a Lenin Ramírez. Todo lo fue. Este condenadote que está actualmente en su gira Rancheros, Borrachos y Enamorados, junto con Memo Garza y el Commander. Estás escuchando las más perronas aquí en La Poderosa. Esto es el número...
0: Puesto 4. Número 4.

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0: antes de pasar con la número uno, señores y señores, vamos a presentarles el tema que fue el guamazo precisamente en el año 2022. Se han de acordar cuando el mismísimo y ponderado Karim León, junto con los honorables, se aventaba La Boda del Huitlacoche.
1: Y continúa, compadre, para que lo siga bailando machín, compadre. Entonces se llama La Boda del Huitlacoche. ¡Ay, ay, ay!
0: ¿Cuál será el tema número uno?

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1: Señoras y señores,

0: más perronas de la poderosa aquí con el Babe.
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Bendito sea el Señor. Por acá el buen Fer. Estamos inaugurando este programa. Buenos días, Poppy. Te escucho muy alegre, diría el galán. Me fui con las cariñosas. Llamarito, tú estás con ellas y tú trabajando. Qué gacho soy. Ni que lo digas, Fer. Y luego que es puente, Homero, no lo veremos hasta el martes, gracias a Dios. Y bueno, y por acá mi querida Linda. Hola, Linda. Papi lindo. No, ando muy bien hoy aquí, Estoy escuchándote. Muchas gracias, Linda. Qué bueno que les haya gustado el programa de las más perronas. Así es. Así que lo vamos a tener tanto los sabadrinex como los domingos de 10 a 11 aquí en La Poderosa, previo a la llegada del mismísimo ponderado Leo, que hoy se va a ausentar, pero

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Continuamos aquí en La Poderosa, con sentimiento mexicano. Faltan dos para las 12. Buenos días,

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Maya, en ausencia de Lío, te saluda el papi. Ay, cuando ya me vaya yo a las 3, ¿qué cree? Llega el mismísimo y ponderado. Exacto, el chalán, el galán. Va a estar con ustedes echando cotorreo en esta tardecita del sábado en el Puente Largo. Ay, qué rico de veras, ¿verdad? Benditos sean los héroes que nos dieron puente. Oiga, le tengo chismes del espectáculo después de haber escuchado esto con el Bebeto, ¿cómo olvidarte? Fíjense, usted ubica aquí en Estados Unidos, obviamente, el Lat Show de Colbert. Bueno, pues ya se despidió tras tensiones con el presidente Trump. Paul McCartney encabezó un elenco estelar en el episodio final del programa estadounidense The Late con Stephen Colbert, cancelado por la cadena CBC en medio de tensiones con el presidente Donald Trump. Fíjense nada más, hijo de la guayaba, ¿cómo ve? Fíjense, el espectáculo de Stephen Colbert condujo desde el 2015, fue retirado después de que el comediante se burlara del canal por un acuerdo para compensar con $16 millones al presidente americano Donald Trump por supuestamente editar maliciosamente una entrevista con su rival demócrata en las elecciones, que era Kamala Harris, ¿se acuerdan? Bueno, pues tras 11 años en el aire, el episodio final de Lat Show with Stephen Colbert, con el cantante Paul McCartney, el ex Beatle, como invitado, se alargó casi hasta la 1 de la madrugada el pasado viernes y fue el centro indiscutible de atención, pues sus principales rivales, Jimmy Fallon y Jimmy Kimmel, emitieron antiguos programas para no hacerle la competencia. La franquicia de Let's Show también se jubiló este jueves después de 33 años en CBS. ¡Qué bárbaro! CBS, digo, ha insistido en que la decisión de cancelar The Let's Show with Stephen Colbert, líder de audiencia en su franja horaria, fue puramente financiera. Además, ha alegado que fue una coincidencia que la medida se produjera mientras la matriz de CBS, Paramount, intentaba obtener la autorización gubernamental a su fusión de $8,400 millones con Skydance Media. Trump, a quien Colbert no mencionó en esta última edición, celebró efusivamente su marcha. Colbert por fin ha terminado en CBS, publicó en su red de Truth Social. Y bueno, sin talento, sin audiencia y sin vida, era como una persona muerta. Podría sacar a cualquiera de la calle y sería mejor que este completo idiota. Gracias a Dios, por fin se ha ido. Así añadió el presidente. Y bueno, hello, goodbye, en la tierra de la libertad. En las semanas previas, obviamente, a la despedida de Colbert, de 62 años, se mostró en ocasiones apagado, sin su habitual alegría. De hecho, fíjense qué curioso, el pasado jueves, ¿verdad? O sea, un día antes de que se tomara esta decisión de cancelar ya por siempre este programa, dijo a la audiencia: estábamos aquí para cubrir las noticias con ustedes, y no sé ustedes, pero yo sí lo he sentido. McCartney cantó el mega éxito de los Beatles, Hello, Goodbye, ante un repleto teatro de Ed Sullivan de Nueva York, donde pues la banda británica actuó hace muchos ayeres, en 1964, cuando hizo su debut aquí en Estados Unidos la banda de Liverpool. ¿Cómo ve usted? Así que se acabó, adiós, mi querido y ponderado, híjola, Stephen Colbert. Se acabó su Late Show y tenía muy buena audiencia, ¿cómo ve usted? Bueno, 12:19, nos vamos a una pausa y regresamos. En ausencia del Lío, te saluda el Bobby. Los acompaño hasta las 3. ¿Sí, verdad? ¿Sí estamos bien? Sí, porque luego me hago bolas. Ok, regresamos. ¡Feliz Sabadrín! ¡Vámonos!

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Carlos Rivera se presentó apenas en la Feria del Pueblo, en el Teatro del Pueblo, pero cantó una canción de Taylor Swift. No manches, ¿quiere usted oírla? Aquí la tenemos. De hecho, Carlos Rivera cantó el pasado jueves en su presentación en el Teatro del Pueblo, en la Feria de Santa Rita, una canción de la güereja Taylor Swift. ¿Cómo ve usted? ¿Quiere oírla? Este músico de Tlaxcala, oriundo, estuvo el jueves ahí en el Teatro del Pueblo de la Feria de Santa Rita. En su presentación, pues interpretó la canción famosa de la americana Taylor Swift. Esta canción interpretada por Carlos Rivera fue The Fate of Ophelia, pero una versión en español adaptada así por sus pistolas, por él. En otras presentaciones, el cantante ya había interpretado esta versión, que se volvió muy popular en las plataformas como TikTok. Les voy a poner un cachito, espero que se escuche bien. A ver, vamos a tener mi pista. ¿En serio? ¿Será? A ver, a mí sí me da la curiosidad de escuchar a Carlos Rivera cantando una canción de Taylor Swift. Adelante, a ver, córrela. Vamos a checarla. A ver si jala. Te vas que nos estamos metiendo a TikTok para que obviamente podamos escuchar el audio original de la canción de Carlos Rivera, la de Taylor Swift. Hágame usted el favor. Ahí está. Califíquela, parientito. Obvio, versión en español. Ahora que nada más llegó eso. A ver, déjeme ver. Creo que sí, nada más fue un cachito. Chale, guagua. Bueno, ni modo. Casi lo logramos. Hubiera estado padre escuchar el tema. A ver si alguien lo tiene, pásemelo, no sé así. Pero bueno, escucharíamos obviamente a Carlos Rivera cantando el tema clásico de Taylor Swift. Y bueno, pues ni modo. No llegó el audio completo. Ay, qué coraje. Total, que imagínese usted. Yo creo que estaban felices, ¿no? Pues sus seguidoras de Carlos Rivera, porque también de seguro pues siguen a Taylor Swift. Así que te peras y perones, Carlos Rivera la vuelve a pegar en grande, interpreta un tema de Taylor Swift. Así que bueno, pues ahí está. Ojalá que puedas encontrar en las redes sociales a ver cómo sonaría esta canción. Bien por Carlos Rivera, no le pierde al, ya sabe usted, todo al éxito. Eso, nosotros vamos a ir a una pausa y regresamos 12:41 aquí en La Poderosa. Te saluda el Papi con puro sentimiento mexicano. ¡Vámonos!

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0: No solo llegó, aquí continúo con ustedes. Ya va a dar la una, 5 para la 1. ¿Cómo le va? A toda la gente bonita que nos sintoniza dentro y fuera de la ciudad de Grand Rapids, a mis amigos de Flint, The Lacing, en Indiana, en Illinois, en Chicago, en México, a través de Tuning Radio. Qué gusto saludarles en este 23 de mayo, sabadrín, hijo parientito. Si usted se me ocurre, trabaja mediodía el sábado, ya está a punto de pintarse de colores. Tiene toda la tarde del sábado, tiene el dominguito para descansar y el lunes, aquellos que tienen puente, por el Memorial Day. Así que, entre peras y perones, disfrute escuchando, obviamente, lo mejor del regional mexicano. Acabamos aquí de escuchar a la banda Tigrillos con Tápame. Yo ya adopté, ¿verdad?, los Tigrillos de hace años. ¡Qué bárbaro! Oye, acabo de cumplir 6 años en La Poderosa. Me veo más grande, ¿verdad? 6 añotes de verdad estar con ustedes. Y en serio, cómo adoro estar aquí con toda la comunidad hispanohablante, ¿verdad? No solamente a nuestros mexicanos, también a nuestros amigos de distintas partes de todo el continente, ¿verdad? A los ticos, a los de Guatemala, a los chepines, de verdad, gracias, gracias por aguantarme tanto tiempo. Qué bárbaro, hay que ser una pachangona, ¿no? Imagínense, ¿qué beberíamos, parientito? ¿Sí? ¿Pulque? Uy, pero curadito. No, o sea, mitad pulque y mitad curadito. Exacto, que no sea tan dulce. Uy, qué rico. ¿O con qué otra vamos a festejar? ¿Con chelita fría? ¿Sí? Ándale, pues ahí está. Qué rico. La verdad es que ya se me antojó. Pero bueno, oiga, vámonos. ¿Qué le parece con otro dato del mundo del espectáculo? ¿Sí? ¿Sí o no? De una vez, ¿no? A ver, vamos a ver. Ahí está. ¿Se acuerda usted de Fernando Bonilla, el hijo precisamente del actorón Héctor Bonilla? Bueno, pues él le ha pegado cañón en la serie La Oficina. Y dice, ¿se acuerda que hubo una polémica donde el partido naranja, ¿no?, lo utilizó de memes y él se enojó y dijo, vayan a usar sus memes a la más de su hijos de... Se enchiló cañón Fernando Bonilla. Y bueno, dice de La Oficina, dejar la política a los políticos es dañino. Fíjese, tras la exposición que dio precisamente la oficina, este actor reitera a su derecho de opinar sobre la vida pública y llama a no dejar en manos de los políticos el rumbo del país. Él está con todo, ¿eh? O sea, le cayó como balde de agua fría el que lo hayan puesto ahí como imagen del partido naranja. Y eso que no se le pidió, obviamente, su colaboración, y mucho menos se mochó el partido, ¿verdad? O sea, él dijo, ¡ah, sáquese a volar! Además de que están usando mi imagen, mi personaje en esta serie de Amazon Prime, todavía me ponen ahí de imagen. O sea, no puede ser. Fernando Bonilla recibió un ascenso inesperado desde que en marzo su gafete presume el nombre de Jerónimo Ponce III, el mismísimo gerente regional y heredero de los jabones Olimpo en la versión mexicana de La Oficina. Bueno, pues el actor pasó de un perfil más bien bajo a una exposición que lo desconcretó al ver su cara en memes, en reels, en anuncios, mientras sus opiniones públicas también comenzaron a tener más eco. Bueno, pero a diferencia de su dubitativo personaje, Bonilla sabe que el lenguaje cuenta más, aun cuando considera a los políticos que buscan apropiarse de símbolos ajenos para hacer propaganda. Vele que le cuento, estaba bien enchilado. Y bueno, pues ahí está el meme que causó polémica. Aquí está, es el de Movimiento Ciudadano, y dice: cuando dicen que todo está mal y tú viendo cómo Nuevo León va en primer lugar, y se ve la foto de este actor en la serie de Oficina que dice: te quiero mucho, Movimiento Ciudadano. Gracias por hacer a Nuevo León primer lugar en todo. ¡Uy! ¿Pa' qué? Desde ahí el Bonilla empezó a pepitar con el partido naranja. Les dijo el huevo y quién lo va a poner. Por eso, cuando Movimiento Ciudadano usó la imagen de Jerónimo en redes, marcó un límite. Una cosa es que el público adopte la serie y otra que un partido la use para hacer proselitismo. Y dijo: fue un error de su parte y así lo admitieron. Me pareció en su momento importante marcar este límite, porque una cosa es que la gente se apropie de la serie, que para eso está hecha y se agradece, y me siento muy honrado, y otro muy distinto, que un partido lo use para hacer proselitismo. Esto enfatizó el actor, que durante ese debate dijo estar orgulloso de tener un corazón rojo y a la izquierda, punto. O sea que nada que ver con el naranja. Así que, y comenta: mi ideología es algo que nunca he escondido, pero afortunadamente México y el mundo pues no son X. Creo que hay un grupo de personas sobre representadas en esta red social, muy estridentes y rabiosas, pero tampoco me sorprende ni me perturba. Y todo el mundo terminó aplaudiendo como político. No, no es cierto. Lo importante, remarca, es que los ciudadanos no renuncian a discutir la vida pública, aunque esa discusión venga acompañada de ruido, de etiquetas o reclamos. Bien, ¿no? Por el mismo Bonilla, que es obviamente, bueno, es el heredero discreto, digo, Fernando, como bien lo saben, es hijo de Héctor Bonilla y Sofía Álvarez, pero durante años prefirió moverse entre la escritura, la dirección y el teatro, y miren, con perfil bajo, y ahora que ya le pegó a la actuación y en esta serie, no tiene usted idea, ¿eh? Qué bien le está yendo al condenado heredero del apellido Bonilla de su padre. Ahí está. Vámonos a una pausa y regresamos con más en esto que es El Sabadrín, aquí en La Poderosa, con sentimiento mexicano. Una con uno.
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1: ¡Órale! Una de la tarde, ya con 20 minutos. ¿Cómo le va? A toda la gente bonita que nos sintoniza dentro y fuera de la ciudad de Grand Rapids. Aquí anda el papi, Felipe y con tenis con ustedes hasta las 3. Acabamos de escuchar en este bloque con Ketan esto que ha quedado a cargo de Sheila. Te arrepentirás, sopas. ¿Usted ha pasado por algo así? ¿Sí? ¿Se ha arrepentido de algo? Miren, dicen los viejitos, dicen nuestros abuelitos, dicen las personas de la tercera edad que nunca te quedes con las ganas de hacer algo. ¿Será? Luego a veces por hacer ciertas cosas nos topamos con cosas no muy buenas. ¿Están de acuerdo? Sí, seamos honestos. O sea, ay, voy a hacer lo que dijo mi abuelita, y luego te arrepientes, ¿no? De haberlo hecho. ¿Qué es peor? ¿Arrepentirse de haberlo hecho o arrepentirse de no haberlo hecho? Ahí se los dejo al costo, usted me dirá. Pero bueno, oiga, vámonos con los avisos parroquiales porque ya menos me les pinto de colores ahí viene el chalán, el buen Pepe. Para acompañarlos de 3 a 7 en el Sabatín, en este fin de semana largo, largo, largo. ¡Qué rico, qué rico! Aproveche de verdad este tiempo, vaya con la familia, sube, baje, haga lo que no puede hacer cuando tiene que chambear, ¿verdad? Y bueno, pues es la mejor manera de sacarle provecho. Si usted de plano quiere aplicar la de Cristian Castro, la de no hacer nada, también es válido, ¿eh? Sí, claro, ¿por qué no? Así que usted sabrá. Bueno, 1 de la tarde ya con 21 minutos y por acá el primer aviso parroquial es definitivamente nuestros amigos de Antojitos Despecho. ¡Ay, qué rico el lugar de los tacos encuerados! 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Vámonos a música. Por acá nos está pidiendo una rola coqueta. Ay, saludos, Almita. Claro que sí, Almita. Mira, ahí nos sigue escuchando, ¿eh? Por acá, papi, ponte la de los inmigrantes con las dos canelas, ¿ok? Ok, vamos anotándolo. Y por acá dice Fernando, ¿me pones, por favor, la de El Caballero? Va, empezamos con esa que la tengo acá a la mano. Y felicidades, papi, ¿cómo le hacen para aguantar tanto en un trabajo? La verdad es que sí. 6 añotes, Fernando. No, gracias a ustedes. Ustedes son los que hubieran dicho, ¿saben qué? Mándenme al papi a descansar y se acabó el papi. Pero me han aguantado 6 años y aquí estoy. Gracias a todos ustedes por su preferencia. ¡Vámonos, pues! Esto suena bonito y suena bien y lo escuchas en el Sabbath Ring, aquí con el papi, a través de La Poderosa con puro sentimiento. Mexicano, Manuel Félix, El Caballero, versión en vivo. ¡Súbele!

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Vámonos con el tema del emigrante, con los dos carnales. Aquí la tienes. Y esta canción va dedicada, fíjate nada más, para, precisamente para los de Uriangaro, Guanajuato, de parte de Javi. Arre con la que barre. Saludos, Javi. Está usted escuchando el Sabadrín aquí con el Papi. Puro sentimiento.

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0: Espinto de colores. 1:57 PM. Escuchamos a la mismísima y ponderada Alicia Villarreal. Te quedó grande la yegua. Uy, a ver, parientito, ¿cuántas veces le ha pasado esto? Pues sí. No a todos, ¿verdad? Tenemos la talla. Oiga, bueno, oiga, le tengo aviso parroquial. Tenemos pachanga hoy en la noche en el Sabadrink, en Despecho Sport Bar. Mire, es una noche especial para aquellos que quieran ir en grupo a disfrutar de los mejores eventos deportivos. Y por qué no, a echarse una de las rolas que quiere usted cantar, porque ponemos en la pantalla las letras de las canciones. Y mire, se la pasa usted de pelícanos, tenemos DJ, tenemos bebidas. Híjole, y el ambiente único del Despecho Sport Bar, donde seguimos invitando a usted, que de seguro sabe de alguien que va a cumplir años en este mes de mayo, que ya está por terminar, o en junio o en julio. ¿Qué puede hacer usted por el homenajeado? Nada, simplemente mándenos un WhatsApp y díganos, ¿sabe qué? Yo quiero celebrar el cumpleaños de mi cuate, de mi papá, de mi hermana, de mi esposa. Y bueno, pues automáticamente nos dice qué sábado, el más cercano al cumpleaños, se me ocurre, ¿no? Ya sea antes o después, usted sabrá. Pero avísenos para que nosotros le arreglemos todo el lugar en el Despecho Sport Bar. Le va a quedar muy padre. 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Ya sabe, mándenme un WhatsApp y dígame a quién quieren homenajear. Y ya sabe, la poderosa se mocha con el pastel y nuestros amigos del Despecho Sport Bar con los 8 shots. Córrale, aproveche. ¿Quién cumple años en mayo? ¿En junio? ¿En julio? Llévelo. 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Así que no hay pretexto para llegar temprano a casa. Vamos a la pausa, ya menos son las 2 aquí en el Sabotín, en ausencia del lío. Te saluda el Papi, los acompaña una hora más a través de la poderosa Consentimiento Mexicano. ¡Súbre!
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1: Sí, casi cualquier cosa, no manches. Son las 2:10, yo estoy en la recta final de este espacio, en la ausencia de Lío. Mañana, no sé si venga Lío, yo le aviso. Y bueno, le tengo la buena noticia, es la última hora para que usted pida su rola vía WhatsApp. ¿Quiere una canción? Córrale, porque ya se va el papi, ahí viene el galán. Y bueno, el WhatsApp en cabina 616-432-9501. Acuérdese, 616-432-9501. Oiga, estaba checando, no sé si se enteró que están ahorita el Festival de Cannes, ¿no? Que premia lo mejor del cine y bueno, la farándula. Y fíjese, está esta actriz llamada Marina de Tavira. ¿Ya la ubica? Esta mexicana. Pues, ¿qué cree? Ganó el premio a Mejor Interpretación Femenina en este Festival de Cannes. Oiga, qué buena noticia. De Tavira y las costarricenses Daniela Marín y María Ángel Villegas obtuvieron en conjunto el premio a la Mejor Interpretación Femenina de la sección Una Cierta Mirada del Festival de Cannes por la película Siempre Soy Tu Animal Materno. ¿Ya la vio? No, yo tampoco, la verdad no. Pero pues habrá que checarla, ¿no? Por algo se llevaron este premio. La actriz mexicana Marina Tavira fue premiada por su actuación en esta película, Siempre Soy Tu Animal Materno, que es dirigida por la costarricense Valentina Maurel. El pasado viernes por la tarde, el jurado de la sección Una Cierta Mirada entregó de manera conjunta el premio de Mejor Interpretación Femenina a Marina de Tavira, Daniela Navarro y María Ángel Villegas por esta actuación divertida, audaz e impertinente, en el que pues llevan con precisión y sensibilidad una película profundamente conmovedora sobre la relación entre dos hermanas y una madre. Esto expresó el jurado. ¡Qué buena noticia! Fíjense, Marina de Tavira estuvo en Cannes la semana pasada para presentar la película y este viernes, aunque ausente de la ceremonia, pues envió el siguiente mensaje leído por la directora Valentina Maurel. Desde México celebro con gran alegría este reconocimiento al cine que hacemos en Latinoamérica. Eso, la verdad es que sí. Y ponen alto, ¿no? A nivel mundial. De hecho, fíjense nomás, Marina Tavira, quien alcanzó la fama internacional al ser nominada, ¿se acuerda usted?, al Oscar por la película Roma de Alfonso Cuarón, ¿ya lo ubicó? Bueno, pues participó por primera vez en este reconocido festival de cine de la Riviera Francesa. Y dice, Siempre Soy Tu Animal Materno, coproducción México, Bélgica y Francia, cuenta la historia de una joven que regresa a Costa Rica tras haber estudiado en Europa y se encuentra con su hermana en un complejo contexto social donde sus padres pues tienen ya, por el tiempo, otras prioridades. Y bueno, pues con esta película Valentina Maurel se convierte en la primera directora costarricense que entra en la competencia de la selección oficial del Festival de Cannes. Felicidades para los latinos que están pegándola duro a nivel mundial. Qué chido, qué bueno. Y sobre todo para nuestra compatriota, ¿verdad? ¡Eso! ¡Qué padre! Así está la presentación. For Your Maternal Animal. Forever Your Maternal Animal. El título obviamente en inglés de esta película donde Marina de Tavira se lleva el premio. Sí, ya la ubicó, la que salió ahí en la película de Roma de Alfonso Cuarón. Bien por esta actriz que se ve que se ha fletado y ha logrado con el tiempo lo que ha querido. ¡Qué bueno! Bueno, vámonos a más música. Recuerda, ¿quieren ustedes su rola? Pídamela vía WhatsApp porque ya me les voy. No vaya a ser que se quede con las ganas y los dejo con los Chumbeques. Esto se llama Caprichosa, rola que usted y yo y todos disfrutamos en este Sabbath Ring aquí con el papi a través de la poderosa Puro Sentimiento Mexicano. ¡Vámonos!

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Hoy ya son las 2:31. Ahí viene el galán. Noel Torres nos presentó ¿Para qué tantos besos? A ver. ¿A poco ha habido alguna pareja que diga, ya, ¿para qué tantos besos? ¿Usted se ha hartado de tanto amor? ¿De tanto cariño? ¡Dígame! Hace rato hice una pregunta y nadie quiso contestarla. ¿Qué es peor, arrepentirse de lo que uno hizo o arrepentirse de no haberlo hecho? Ah, ¿verdad? Piénselo, parece muy sencilla la frase, pero no. Se me hace que esa pregunta la voy a llevar en el cotorreo mañanero el martes. Se me hace muy interesante, la verdad, porque muchos de repente juramos y perjuramos que decimos no hay nada peor que arrepentirse de lo que uno hace. Órale, va. ¿Y si es al revés? ¿Y si realmente lo que afecta es cuando no lo haces y te arrepientes? Miren, seamos honestos, vida solo hay una, ¿no? Entonces de ahí, bueno, pues yo que usted, pues me pongo las pilas. Y más si uno ya no es chamacón, ¿verdad? Pues, es que cuando uno es... ¿Sabía usted que es? Está comprobado. Cuando uno es niño, el tiempo es eterno. Cuando ya es joven, ya más allá de adolescente, pues empieza a ver cierta se llega a sentir cómo se calcula el tiempo. Pero ya cuando está uno en edad adulta, ya el tiempo se empieza a hacer más chiquito. Y peor cuando uno ya está grande. Cuando ya llega a la tercera edad, el tiempo se hace más corto. ¿Por qué? Porque pues se puede decir que es una situación en la que ya uno se da cuenta que realmente una hora tiene menos de 60 minutos, que un minuto tiene menos de 60 segundos. Y cuando somos más chavos, no tenemos idea cuánto dura una hora, cuánto dura un segundo, cuánto dura un minuto. La verdad, póngase usted a ver. Así que entre más edad tenga usted, aproveche el tiempo, vaya con los amigos, con la familia, perdone lo que tenga que perdonar, haga lo que no ha hecho, no se quede con las ganas, dele duro al chicharrón, carnitas, y pues ya mañana Dios dirá, ¿a poco no? Oiga, le tengo un chisme buenísimo. Usted ubica a la guapísima Britney Spears, que me la van arrestando. Uy, uy, uy, fíjense que ya salió un video. Este lo va a encontrar usted en las redes sociales. La güerota de Britney Spears hablaba de forma errática y tenía cambios de humor drásticos. Uy, a ver si no, parece ser que andaba un poquito, ándele, medio dañada, exactamente. Fíjense nada más, Britney Spears detenida el pasado marzo en California por conducir bajo los efectos combinados de alcohol y drogas, emitía frases incoherentes, hablaba de forma errática y expresó cambios de humor drásticos ante las autoridades, según revelan documentos policiales e imágenes divulgadas por varios medios. Fíjese nomás, no puede ser. Es que sí se acuerda usted cómo estuvo la situación de Britney, ¿no? Pues toda la vida fue bajo el yugo de sus papás. Ellos eran los que manejaban su carrera. Y bajita la mano, pues a lo mejor le quitaron la lana, ¿no? Pues sí. Pero la controlaban. Pero una vez que ya ganó el fallo con el juez, ella ya maneja su propia vida. Y de ahí para el real estado, terrible su situación. Fíjense más, según extractos de información policial publicados por el diario New York Times, el estado de ánimo de Spears pasó de ser desafiante y agitado a extravagante y dócil. A la cantante le detuvieron el pasado 4 de marzo, ¿se acuerda usted? En el condado de Ventura, California, tras conducir de manera errática. O sea, ya tiene archivo, ¿verdad? Ya tiene sus antecedentes. Durante las pruebas para evaluar su estado, los policías indican que el informe, que hablaba en ocasiones con voz infantil o distintos acentos, en ocasiones parecía hablar con acento británico y desviaba la atención a temas sin relación con las pruebas que le estaban haciendo. ¡Chin! Ya se le está yendo el avión. Cuando Spears, de 44 años, quedó detenida, ofreció una comida en su casa a los agentes e insistió en que solo había tomado unas mimosas 6 horas antes, según el informante y los videos obtenidos por People, la revista. Y comenta, probablemente podría beber 4 botellas de vino y cuidarlo, soy un ángel, dijo la cantante, señalando que consideraba su nivel de embriaguez un 0 en una escala del 1 al 10. Spears se declaró posteriormente culpable de un cargo menor de conducción temeraria relacionada con alcohol y drogas. ¡Úchale, guagua! Bueno, pues la cantante quedó detenida tras conducir haciendo entre dos carriles y después de que varios conductores pues avisaran a la policía, ¿no? Y dice, te hemos parado porque ibas zigzagueando entre dos carriles, le dijo un oficial según las imágenes difundidas. Spears respondió disculpándose y alegando que estaba utilizando el teléfono móvil. Los agentes encontraron en el vehículo un vaso de vino vacío y pastillas de Adderall sin prescripción médica. La cantante explicó a los policías que consumía Prozac y Lamictal y reconoció que también tomaba Adderall para mantenerse animada. ¡Újule! Bueno, pues ahí está el video en las redes sociales donde pues pescan a Britney Spears
que baja del auto en una situación bastante desfavorable. En las imágenes de ese video difundidas por People, la cantante trató de mostrarse amistosa. Pueden venir a mi casa, les preparo comida o lasaña o lo que quieran. Tengo piscina. Faltó que dijera Mother Flowers, pero bueno. Al principio Spears se negó a bajar del coche, pero finalmente accedió y las pruebas de alcoholemia realizadas registraron tasas del 0.05 y 0.06, valores que se encuentran por debajo del límite legal en California, aunque las autoridades sostienen que el consumo combinado con sustancia pues igualmente iba a inhibir al cuerpo que actuara correctamente. Cuando los agentes le solicitaron acudir al hospital para un análisis de sangre, Spears reaccionó con hostilidad, según el informe policial. Y según recoge el New York Times, en una de las grabaciones, ya dentro del coche, la patrulla y entre lágrimas, la cantante protesta por el trato recibido. Están siendo malos conmigo, me están mintiendo. Hijos de su Pink Floyd. No sé si digo así, pero se antojó que lo dijera. Así que bueno, pues tristemente, ya salió ese video del arresto de Britney Spears. 3 minutos de persecución y una oferta de lasaña y piscina a los oficiales. Véalo, ahí va a encontrar usted en cualquier lado. Ponga usted nomás video arresto de Britney y ahí va a ver qué carrazos lleva, por cierto. Cada quien se pica, ¿no? Y bueno, y Britney iba pues muy guapa, pero por lo menos no iba tan exuberante, ¿verdad? Que casi enseñaba todo, ¿no? Ahí va bien vestida. Bueno, ahí está la historia. 2:37 PM, antes de irme, vámonos con más música. Ejemplares del Rancho, bélica como ninguna. Rola que usted y yo y todos disfrutamos ya en la recta final de este Sabbath Drink. En ausencia de lío, te saluda el Papi con puro sentimiento mexicano. Muy buenas tardes, ¡súbele!

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1: ¡Qué rolota! No sé ustedes, a mí me encanta. Rayleigh Barba y Majo Aguilar con 16,437 días. ¡Qué buena canción, qué buena letra! ¡Ay, los virus, cocodrilos! ¡Yo soy el Pop! Espero que se la haya usted pasado de pelícanos. Yo sí, me encanta estar con ustedes los fines de semana aquí en La Poderosa. Mañana madrugamos de nueva cuenta en pleno Dominguirri a las 7 de la madrugada con México de mis amores. Y bueno, pues ya sabe, y seguiremos con la segunda parte, bueno, la segunda emisión de Las Más Perronas. Esto será de 10 a 11 de la mañana para que cheque usted cuáles son las canciones que están pegando actualmente, las 10 rolas más pedidas, pues no solamente aquí en Estados Unidos, sino también en México. Así que no te lo pierdas, programas especiales que tenemos los fines de semana aquí con el Papi, con puro sentimiento mexicano. En 10 minutos serán las 3, ahí viene el galán. Pórtese bonito, coma frutas y verduras, aliméntese sanamente, disfrute este puente largo, y si puede descansar, hágalo, y si tiene que chambear, échele ganas. Créame que todo tiene siempre su lado bueno, ¿a poco no? Ya se va el Papi, los dejo con los dos carnales. Gracias a ti y gracias a usted, el Papi ya cumple 6 añotes al aire aquí en La Poderosa. ¡Qué rico! Con sentimiento.

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Y aquí se goza con la poderosa. Muy pero muy buenas tardes en este sabadrín. Sábado ya 23 de mayo. Ya casi llegamos a la mitad del año. Y con ello al comienzo del Mundial de Fútbol 2026. Es un sábado con ese de ¿se va a hacer la carnita asada o no se va a hacer? Si la hacen ahí me invitan, por favor, hombre. Ya lo saben que los locutores somos de los más gorrones del mundo. Porque hoy estoy empezando a escuchar unas voces del más allá. Ay, mamá, ¿no será mi ex-suegra? Sí, me imagino que está por allá por el infierno. ¡Ay, mamá! Y esas voces me dicen que hoy tengo que tomar. Así que quien se apunta, despedimos por allá al papi que ya se va a descansar. Ya lo saben, este que les habla y los saluda, pues es su más humilde servidor, Pepe Martínez, alias el galán de la poderosa. ¿Quieres escuchar por ahí una cumbia, un corrido, una norteña, una de banda, una romántica? Pues pa' luego es tarde. ¿Nada más sabes qué tienes que hacer? Pues empieza a reportarte con la voz romántica de la poderosa para poder complacerte con tus rolas favoritas. Así que empieza a echar una llamada. ¿Sabes a dónde tienes que empezar a comunicarte? Yo te voy a decir, mira, el número de cabina es el 616-949-9582. Y si quieres chatear conmigo, quieres por acá más privadito, pues a través del WhatsApp 616-432-9501. Y ya lo saben que también me pueden buscar allí en mi Facebook personal como José Martínez, alias el galán de la poderosa. Y también ahí los voy a estar complaciendo. Así que vamos a arrancar este sabadrín, ya con el 24 en la mano, ya con el 6 en la mano. Dice por acá banda Arcángel R15, ya estamos al mismo nivel, chiquitita. Ni tú ni yo estamos al mismo nivel. Ya lo sabe que está escuchando la número uno de Michigan, la poderosa, con sentimiento. Con sentimiento mexicano, es que súbale, súbale al radio, poderosa.

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se nos acerca ya lo que es el Mundial de Fútbol. Estamos a muy pocos días y la selección mexicana sigue su preparación rumbo a la inauguración que tendrá ya el 11 de julio. Y bueno, la selección mexicana de Javier Aguirre disputó un partido amistoso ante Ghana en un compromiso donde los mexicanos impusieron 2-0 y en el que 22 jugadores se mostraron con la playera del tricolor. Más allá del resultado, el Vasco Aguirre aprovechó este partido para ver a sus jugadores y analizar sus cualidades y estar a un paso más cerca de ya dar la lista final con los 26 convocados para lo que va a ser la Copa del Mundo 2026. No habían pasado ni 2 minutos de juego cuando Brian Gutiérrez dio cátedra de su buen disparo de media distancia, aprovechando un error de la salida del rival y colocando el esférico en las redes. Y bueno, su gol provocó que México tuviera un partido dinámico en donde Gilberto Mora aprovechó los minutos que tuvo para demostrar todo su talento. En la segunda parte, incluso con todos los cambios, Luis Romo brilló por su versatilidad, considerando que inició como defensa central, después subió a la media cancha e incluso dio una asistencia a Guillermo Martínez, delantero que aprovechó la oportunidad para demostrar que sí tiene condiciones para estar en la lista definitiva. En otras posiciones, también Jesús Gallardo mantuvo su buen nivel como lateral izquierdo, así como Israel Reyes como lateral derecho, sin mencionar a Eri Lira en su trabajo de contención y el tal Arrangel como portero. Y parece que él se va a ser el portero titular el 11 de Perú. Bueno, vamos a ver qué sucede. Todavía faltan unos días. A la selección mexicana le quedan 2 partidos amistosos por delante. Uno contra Australia el 30 de mayo y el otro contra Serbia, que es el 4 de junio. Después será su debut en el Mundial 2026, en donde serán los encargados de la inauguración en contra de Sudáfrica el 11 de junio. Así que ya empiecen a hacer sus apuestas. ¿Quién gana ese día? Bueno, para mí va a ganar la selección mexicana. Y bueno, vámonos porque se acerca la final aburridísima de este domingo. Pumas y Cruz Azul son los protagonistas de la gran final del torneo Clausura 2026 de la Liga MX. Y al torneo mexicano solo le queda un partido y es la vuelta en la disputa por el título con la definición para el próximo campeón del fútbol mexicano, que va a ocupar el lugar del actual campeón, que es el Toluca. El partido de ida se disputó ya en el Estadio Ciudad de los Deportes, con un marcador de 0-0. ¿Y qué deja todo abierto para el compromiso de mañana domingo? ¿Qué necesitan los Pumas para poder ser campeón, levantar la copa? El conjunto universitario busca su 8º título dentro de la Liga MX. Es uno de los equipos llamados grandes y tiene la ventaja de cerrar el torneo en su casa. Es la única ventaja, en el Estadio Olímpico Universitario. De hecho, es la única ventaja que tienen los Pumas, es la de ser local, ya que para la final no influye el factor de la posición en la tabla. Los Pumas fueron líderes del torneo regular, pero ni ya tampoco, por ejemplo, existe también el criterio de gol de visitante. Por lo tanto, Pumas necesita simplemente ganar por cualquier marcador si quiere levantar su trofeo, su tan ansiado trofeo, porque lleva muchos años, 15 años sin ser campeón. ¿Qué necesita el Cruz Azul para poder ser campeón de la Liga MX? El equipo de la Noria busca su título número 10 en el máximo circuito del fútbol mexicano. Aunque tienen las cosas un poco más complicadas al encarar la vuelta como visitantes y sin ventajas en el marcador, los cementeros tienen al menos el consuelo de que en caso de que empaten en el marcador global, no va a haber coronación para los Pumas. Por ello, Cruz Azul será campeón si gana por cualquier marcador. En caso de empate en este partido, bueno, nos vamos a ir por ahí a los tiempos extras y, de ser necesario, a la tanda de penaltis. Para ustedes, ¿quién saldrá campeón? Bueno, pues hagan sus apuestas y ahí díganmelo. Díganme quién va a ser el campeón. Y cerramos con Monterrey. La nueva directiva de los Rayados del Monterrey, encabezada por Dennis de Clos, ya trabaja para el torneo Apertura 2026. Y tras la confirmación del técnico Matías Almeida, ya comienzan a manejarse nombres de los refuerzos para el próximo torneo de la Liga MX, que será después del Mundial. Y según fuentes, ya afirman que Edson Álvarez
Juárez se va a convertir en el primer refuerzo de Rayados de Matías Almeida. Así lo aseguró David Faitelson. El seleccionado nacional ya no entra en los planes de la directiva del Fenerbahce, por lo que se va a convertir en agente libre, y Rayados ya levantó la mano para incorporarlo a sus filas en el próximo torneo. Vamos a ver si llega al Monterrey o llega a las Águilas del América. Y hablando del América, vámonos a hablar del América femenil, que la otra vez un antiamericanista por ahí me estaba criticando que por qué festejamos los americanistas un trofeo de las mujeres. Pues yo creo que también hacen su esfuerzo, ¿no? Por llegar a una final. Pero ¿qué creen? Para que tengan más envidia, el América femenil ya está en la final de la CONCACAF. América femenil está en la antesala de sumar su segundo título en el presente torneo. Este sábado se va a enfrentar a Washington por el título de la CONCACAF del 2026 en el Estadio Hidalgo de Pachuca. Las Águilas seguían celebrando la obtención del Clausura 2026 a manos de Rayadas cuando de nuevo saltaron a la cancha y ahora doblegaron 3-1 al Gotham, por lo que el siguiente rival será el Washington, que eliminó al Pachuca femenil. Y Daniel Espinosa destacó el título que obtuvieron en la Liga MX ante Rayadas ante una gran entrada. Dice: así el fútbol se ve más bonito. Ahora invitó a todos los aficionados americanistas y a los antiamericanistas a que no se pierdan la participación del América hoy sábado ante Washington. Dijo: su apoyo será fundamental para levantar un título internacional. 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Y ahora sí, vámonos con música. Y bueno, por acá me pidieron algo de Vándalos Costeños. Mi carnalito dice que un día anda como rey y al otro como... muy bien, gracias a Dios. ¡Como güey! ¡Ya lo saben! ¡Esta es La Poderosa, con mucho, pero mucho sentimiento! ¡Mexicanos, que súbale! ¡Súbale al radio!

ya estamos aquí de regreso para platicarle qué fue lo que sucedió por allá en mi pueblito, en mi estado, en mi lindo estado, por allá en el Estado de México. Y bueno, es que pobladores de San Pablito reportaron fuertes explosiones provenientes de una bodega ilegal de juegos pirotécnicos, localizada a unos metros del mercado de cohetes de San Pablito. En un hecho registrado a las 3:30 de la madrugada de este sábado, sin que aún se reporten lesionados, personal del Ejército Mexicano y de la Guardia Nacional, así como el equipo de Protección Civil y bomberos y paramédicos, arribaron a la avenida San Pablito e ingresaron a Cerradas Chivas, y de inmediato fue desplegado un operativo de resguardo de la zona. Fue en una bodega de al menos 500 metros cuadrados de techo y paredes de láminas metálicas, donde se alojaban cajas y bolsas de artificios pirotécnicos, que al estallar colapsaron el inmueble. Restos de materiales salieron volando varios metros. El espacio fue totalmente consumido por el fuego y el personal de auxilio reportó que no hubo lesionados, solamente hubo daños materiales, y que en cuestión de minutos el equipo de bomberos de Tultepec, Estado de México, controló el siniestro. Para que vean cómo somos en el Estado de México. Apenas el 28 de abril de este año también ocurrió una explosión dentro de una vivienda del barrio de San Martín, con el saldo de una persona lesionada. El hecho ocurrió en una zona con mucha población, y vaya que en el Estado de México somos millones y millones de habitantes. Y de ahí volamos hasta Chiapas. Dos brigadistas de Protección Civil Municipal de El Parral resultaron lesionados, uno de ellos de gravedad, mientras combatían por ahí un incendio forestal en el ejido de Guadalupe. Así lo informaron fuentes oficiales, y todo por gente que la mera verdad no tiene oficio ni beneficio, y muchos, por ejemplo, salen a comer, por ejemplo, al campo, y dejan por ahí prendidas sus luminarias, y luego por eso se vienen estos incendios. Imagínense sufrir otra gente que ni la debe ni la teme, todo por gente que no debe. Apague sus fogatas, por favor, no tiren basura, no dejen, menos en épocas de calor por ahí. Pues ¿cómo va a ser posible que por un descuido otras personas sufran? Las autoridades señalaron que los brigadistas, cuyos nombres no fueron dados a conocer, fueron trasladados de inmediato a la localidad de Revolución Mexicana para recibir atención médica inicial. Añadieron que debido a la gravedad de sus lesiones, uno de ellos fue trasladado vía aérea por la Dirección de Rescate Aéreo al Hospital Dr. Jesús Gilberto Mora Maza, ubicado en Tuxtla Gutiérrez. Las fuentes indicaron que su estado de salud es crítico, por lo que recibe atención médica especializada de alta prioridad. Y ahora vámonos hasta la CDMX. Derivado de los trabajos de inteligencia e investigación, agentes de la Fiscalía General de Justicia del Estado de México y con apoyo del personal de la Secretaría de Marina, Armada de México, y agentes de la Fiscalía General de Justicia de la Ciudad de México informaron que antes de que tomara un vuelo detuvieron en el interior de las instalaciones del Aeropuerto Internacional Benito Juárez de la Ciudad de México a David N., alias el David, o el Chino. Este sujeto era un objetivo prioritario señalado como principal generador de violencia del grupo criminal La Choquiza. Según información de la Fiscalía Mexiquense, David N., alias el David, es investigado por delitos de extorsión, homicidio, robo con violencia y despojo, entre otros. Además, las autoridades ya cuentan con información que establece que tras la detención de Alejandro Gilmare N., alias el Choco, que era su hermano de David N., alias el David, o el Chino, habría asumido el liderazgo de su grupo delictivo, el cual sigue operando tras su captura. Fue ingresado al centro penitenciario de Ecatepec, Estado de México, y quedó a disposición de la autoridad judicial, quien va a determinar su situación jurídica. En toda una fichita. Y bueno, imagínense que a usted le tocara esta triste historia. Bueno, si es historia o si agarran y el mismo padre mata a un bebé. Un bebé de apenas un mes de nacido murió tras presuntamente caérsele a su papá cuando lo cargaba para ponerlo en su cuna. Esto al interior de una vivienda ubicada en la colonia Las Margaritas del municipio de Apodaca, Nuevo León. El trágico hecho fue reportado en un domicilio de la calle Crisantemos, número 109, entre la avenida Acapulco y la calle Madre Selva, sitio al que arribaron autoridades
municipales y ministeriales para comenzar con la indagatoria correspondiente. Se informó que el padre del recién nacido, quien fue identificado como Brandon Yared, de lo que es apenas 16 años, imagínense ya ser padre a los 16 años de edad, y lo estaba según cargando, y cuando intentaron ponerlo en su cuna se le resbaló de los brazos, golpeándose fuertemente en la cabeza el pobre niño. El bebé, de nombre Liam André, comenzó a vomitar y presentó dificultades para respirar. Aunque solicitaron el auxilio al 911, a la llegada de los paramédicos ya nada se pudo hacer por él y fue declarado sin vida. Por estos hechos, la Fiscalía de Justicia Estatal abrió una investigación para confirmar si se trató de un lamentable accidente o se trataría de un caso de violencia infantil, por lo que el joven padre fue detenido mientras se desarrollan por ahí las investigaciones. Imagínese, si fue que se le cayó, ¿cómo quedará su conciencia para el resto de su vida? Y si lo golpeó nada más porque está muy joven y pues no soporta la presión de ser padre, la canica la situación. 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Ahora sí, vámonos con música. Y bueno, vamos a complacer por acá, me pidieron algo del conjunto Río Grande. También tengo saludos, saludos, saludos y más saludos. Saludos ahí para mi amiga, que nos está escuchando vía TuneIn Radio desde Puebla, por ahí nos están escuchando vía TuneIn Radio, mi amiga Mari, y a mi amiga de Ranchuca, que dice que estuvo muy ocupada, pero ya regresó al chisme. Es Manny, le gusta, ya lo sabe que está escuchando la número uno de Michigan, la poderosa. Ahora sí, el conjunto Río Grande toca así y dice la canción, al llegar la noche. Si te contara lo que yo siento al llegar la noche y estar junto a ti, chiquitita. ¡Ay, mamá, no me recuerden porque me regreso! ¡Poderosa!

0: preservemos la memoria de aquellos que entregaron su vida por nuestra libertad.
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Y esperando, ya esté por ahí conviviendo, conviviendo con sus amigos, con sus camaradas. Y bueno, pueda comer de todo, pero si usted tiene la presión alta, aguas. Ponga mucha atención a lo que investigué y le voy a decir cuáles alimentos no puede comer. Y bueno, vámonos con eso, con la presión alta, que desgraciadamente pues afecta a muchos hispanos. La hipertensión es una de las enfermedades que más afecta a la población hispana. Y aunque existen factores que no pueden modificarse, la alimentación puede ayudar a controlar la presión o, por el contrario, empeorarla. Por esta razón, aquí te voy a decir 10 alimentos con alto contenido de sodio que las personas con presión arterial alta no deberían de consumir. Así que pon mucha atención. De acuerdo con información, el consumo excesivo de sal afecta directamente la presión arterial. Esto sucede porque el sodio favorece la retención de líquidos en el organismo y, como consecuencia, aumenta el volumen de agua en la sangre y se ejerce mayor presión sobre las paredes de los vasos sanguíneos. Y con el paso del tiempo, esta condición puede causar hipertensión. En personas que ya padecen esta enfermedad, una ingesta elevada de sal puede empeorar el problema e incluso disminuir la eficacia de los medicamentos para la presión arterial. Y sí, hombre, cuando ya tiene una presión, le dan medicamento y medicamento, y desgraciadamente pues es para seguirlo tomando por el resto de sus vidas. Además de la hipertensión, el exceso de sal también se relaciona con otros problemas de salud, como infartos, enfermedades renales, accidentes, cerebrovasculares. Ay, es que hay unas palabritas que cómo se me dificultan. Y algunos tipos de demencia. De acuerdo con los Centros para el Control y la Prevención de Enfermedades de Estados Unidos, adolescentes y adultos deben mantener su consumo diario de sodio por debajo de los 2300 miligramos, equivalentes a 2.3 gramos, y los adultos mayores deberían de consumir solo 1500 miligramos de sodio al día, es decir, alrededor de 1.5 gramos. Imagínense nada más lo que debemos de consumir. Y bueno, es que también nos quieren prohibir varias cosas que, pues bueno, a uno le gustan y se las ha comido por mucho tiempo. Y los 10 alimentos que pueden superar el límite diario recomendado de sodio y cuyo consumo debería moderarse o evitarse, imagínense, es el pan dulce y los bolillos. ¿Y cómo nos va a dejar uno las tortas? Dígame yo, pregúnteme yo. El pan para el cafecito, pues como que no, vea. Aunque muchas personas no lo consideran un alimento salado, el pan contiene cantidades elevadas de sodio, ya que de acuerdo con el Hospital Houston Methodist, la sal no solo se utiliza para potenciar el sabor, sino que también ayuda a controlar la fermentación de la levadura, mejora la textura y prolonga la vida útil del producto. Los embutidos también es otra cosa que no se debe de comer, y las carnes curadas. La sal es importante para el proceso de conservación y curación de las carnes, por lo que la mayoría de los embutidos suele contener altos niveles de sodio, ya sea que estén elaborados con cerdo, res o pollo. Estos alimentos mantienen cantidades elevadas de sal, incluso cuando su sabor no parece tan salado. Entre los embutidos con mayor contenido de sodio se encuentra el pavo, la bolonia, el pastrami. Por ahí una amita de casa o alguien, un cocinero, que me diga qué es el pastrami, disculpen mi ignorancia, por ahí me lo hacen saber, se los voy a agradecer. El salami, el jamón, el pepperoni y la mortadela. También la pizza, otro que nos hace mucho mal y que se consume mucho en este país, porque desgraciadamente aquí lo que son las hamburguesas y la pizza es lo que más se consume. El Hospital Houston Methodist explica que esta comida rápida reúne varios ingredientes con alto contenido de sodio, como el queso, la masa, el puré de tomate y, en muchos casos, carnes procesadas. Aunque las pizzas recién hechas suelen contener menos sodio que las congeladas, la mayoría continúa teniendo niveles muy elevados, sin importar su forma de conservación. Ante esto, la recomendación, ¿por qué mejor no la prepara usted mismo en casa? Eso puede ser
una alternativa más saludable, ya que permite que usted mismo elija los ingredientes con menos sal. Utilizar salsa de tomate sin sodio, añadido, sustituir carnes curadas por opciones frescas y moderar la cantidad de queso. Aves precocidas o sazonadas, también otra cosa que no se debe de comer si tiene presión arterial, o disminuirla al mínimo. Aunque la pechuga de pollo natural suele ser un alimento bajo en sodio, muchas presentaciones preparadas contienen cantidades elevadas de este elemento debido a los procesos de conservación y sazonado. Productos como el pollo rostizado, las fajitas precocidas o las tiras de pollo congeladas suelen ser inyectados con soluciones salinas para prolongar su vida útil, conservar la jugosidad y mejorar por ahí su textura. Y bueno, otro alimento que se ve que es saludable y que también perjudica, imagínense, todos nos quieren quitar, las sopas. Este alimento puede parecer una opción ligera o saludable, pero muchas de sus versiones contienen cantidades elevadas de sodio. Tanto las sopas enlatadas como las preparadas en restaurantes suelen utilizar grandes cantidades de sal para intensificar por ahí su sabor. De acuerdo con el Hospital Houston Methodist, incluso algunas sopas de verduras que normalmente se consideran más saludables pueden acercarse a los 1,000 miligramos de sodio por porción. Imagínense cuánta sal nos comemos. Bueno, más adelante le voy a dar más alimentos que no podemos consumir por ahí, los que ya nos han detectado que tenemos presión arterial elevada. Y bueno, ahora te recuerdo que, ¿sabes qué? 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Andas por ahí adolorido, andas adolorida, te quieres ir a desquitar de tu ex. ¿Sabes qué? 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Se llegó al final, el fin de este fin es sabadito. 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Ahora sí, vámonos con música. Y bueno, también déjame decirte que nos vamos a ir con música y vamos a complacer por acá a mi amiga de por allá de Ranchuca. Por acá me pidió APA cancioncitas a título, mira el título que me pidió mi amiga. Dice: la picaré, ay mamá, con los alameños de la sierra. Dice que quiere bailar, pues a ver cómo baila. Agarre la escoba, mi amiga, y baile, porque usted

son las 5 de la tarde con 11 minutos y 53 segundos. Pues regreso para seguirle diciendo lo que no puede usted comer si tiene la presión alta. Y bueno, los condimentos, salsas y aderezos también. Aunque suelen utilizarse en pequeñas porciones, muchos condimentos como salsas y aderezos contienen niveles elevados de sodio. Su sabor intenso se debe en gran parte a este ingrediente, que también ayuda a conservar los productos y mantener su textura. Entre los productos con mayor contenido de sodio se encuentran los aderezos preparados como el ranch, salsa de soya, marinadas, katsu y todas las salsas comerciales. Imagínese también lo que nos quieren quitar, que todo mundo se lo lleva. Bueno, a veces es lo único que le pone la mujer para que se lo lleven al trabajo, ¿no? Todos los sándwiches, este alimento también tiene altos niveles de sodio, ya que suelen reunir varios ingredientes procesados en una sola preparación: el pan, los quesos, los embutidos y los aderezos. Entre los ejemplos más comunes se encuentran los baguettes, como carnes frías, los paninis y los sándwiches que se utilizan para el desayuno. Alimentos enlatados y en frasco. Muchos alimentos enlatados y conservas utilizan grandes cantidades de sal como parte de su proceso de preservación, ya que el sodio ayuda a extender su vida útil. Entre los alimentos con mayor contenido de sodio se encuentran los frijoles enlatados, maíz enlatado, chícharos y tomates, además de algunas salsas y pescados en conserva. Sin embargo, actualmente existen versiones reducidas en sodio o sin sal añadida, que pueden ser una mejor opción para quienes buscan cuidar pues por ahí de la enfermedad de la hipertensión, ¿no? Que no le surba y que aparte le haga efecto las pastillas que le da el doctor. Otra recomendación frecuente es enjuagar las verduras y enlatadas antes de consumirlas, ya que esto ayuda a eliminar parte del exceso de sal. Alimentos encurtidos. Aunque los alimentos encurtidos suelen caracterizarse por su sabor salado, no todos son consistentes de la elevada cantidad de sodio que contienen. Debido al proceso de conservación en salmuera, la razón de su alto contenido de sodio es que la sal juega un papel esencial durante el proceso de encurtido, ya que ayuda tanto a conservar los alimentos y potencia su sabor. Alimentos dulces. Mire, y esto yo no lo sabía, también los alimentos dulces le ponen sal. Aunque muchas personas relacionan el sodio únicamente con los productos salados, también se encuentran en productos dulces. Esto se debe a que la sal ayuda a potenciar el sabor azucarado y mejora la textura de distintos alimentos procesados, por lo que suele añadirse durante su elaboración. Uno de los casos más comunes es la avena instantánea de sabores, pues a pesar de tener un sabor dulce, este producto puede contener más sodio que la avena natural, sin ingredientes añadidos. Entre los alimentos donde suelen encontrarse este componente son en barras para el desayuno, cereales azucarados y mezclas preparadas para hacer los hot cakes. El sodio no siempre se percibe al gusto, ya que su función también consiste en realizar o realzar sabores y conservar ciertas características del producto, incluso cuando no tiene un sabor salado evidente. Ahora, pues tú ya conoces algunos de los alimentos con altas cantidades de sodio que es recomendable evitar o consumir con mucha moderación si padeces de presión altas, que ya lo sabes. Pues bueno, pues yo creo que sí hay que reducir. No puede uno dejar por siempre lo que a uno le gusta y lo que uno pues ya tiene muchos años consumiendo, ¿no? Pero sí, si usted se comía 2-3 panes, pues hay que bajarle a 1, 1.5 e irle bajando poco a poco de dosis. Bueno, porque aparte pues nos perjudica, ¿no? También pues hay que tomar mucha agua y hay que hacer ejercicio. Ahora sí le voy a dar, si usted tiene por ahí un negocio, se quiere anunciar, sus ventas están por los suelos y quiere que sus ventas resurjan como el ave fénix, que se vayan así para las nubes, comuníquese de lunes a viernes con mi amiga Mari a la Oficina Poderosa. 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
poderosa. Ahora sí, ¿quieres una canción? ¿Quieres chatear conmigo? El número de cabina es el 616-949-9582. El del WhatsApp, 616-432-9501. Y la otra opción, ya lo sabes, me buscas como José Martínez, alias el galán de la poderosa. Y también ahí te voy a atender con mucho gusto. Ahora sí, vámonos. Y por acá me pidieron algo del grupo Firme. Dice, brindemos por el daño que me has hecho, chiquitita. Bueno, ya lo sabe que están escuchando la número uno de Michigan, la poderosa. Con mucho, pero mucho sentimiento.

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Y bueno, ahora sí me voy a ir con música, pero antes, por ahí pues quiero agradecerle a todos los radioescuchas de La Poderosa, que siempre nos sintoniza todos los 365 días al año, y también un saludo muy especial a todos los que nos escuchan a través de TuneIn Radio. Por ejemplo, a los que nos escuchan en las diferentes frecuencias, como lo es la 93.3 FM y la 810 AM en el oeste de Michigan, Grand Rapids, Wyoming y alrededores. También gracias a los que nos escuchan al este de Michigan, Lansing, Flint y alrededores, en las frecuencias 103.1 FM y la 1080 AM, y a los que nos escuchan en la costa del lago Michigan, como en Grand Haven, Holland, Muskegon y alrededores, en las frecuencias 94.9 FM y la 1370 AM. Y también un saludo a todos los que nos escuchan a través de TuneIn Radio, como en Virginia, como en California, en Nueva York, en México, a todos en Zacatecas, por allá en Querétaro, en el Estado de México, Puebla, Veracruz, Hidalgo. Gracias de todo corazón. Y si por allí alguno de sus amigos ya se fue de aquí de Grand Rapids, pues déle por ahí, dígale que nos escuche como La Poderosa 93.3 en TuneIn Radio. Baje la aplicación y también ahí nos pueden escuchar en cualquier parte. Y también un saludo por ahí a los que nos escuchan, le digo, en las diferentes frecuencias de La Poderosa. Gracias de todo corazón. Ahora sí, vamos a saludar a mi camarada Fernando Lucio, por acá me pidió las verdades. Con esa nos vamos, ya lo sabe que está escuchando la número uno de Michigan, La Poderosa, consentimiento. Consentimiento mexicano, es que súbale, súbale al radio.

0: Ahora ahí escuchamos a Román de los Reyes, Quiero Abrazarte Tanto, y con eso saludamos a mi amiga que me la pidió vía TuneIn Radio, ya está complacida. Y bueno, yo te digo que es este fin de semana largo, es un sábado feriado, vámonos a divertir, no te quedes ahí en casa todo aburrido, que luego te arrepientas y digas, y bueno, ¿y por qué me quedé aquí yo solito? Ahí llévate a los amigos, junta a la novia, junta al novio, bueno, Limón, tú también puedes ir con el novio, ahí no te van a decir, bueno, ¿y tú por qué llegas con novio? No, y no te van a decir nada. 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Y bueno, yo tengo por acá saludos y más saludos. Un saludo para mi amigo que manda a saludar ahí a toda la raza de Guanajuato. Por acá me pidió Lágrimas Forzadas con Sebastián Martínez. Y con ese nos vamos. 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Porque aquí ustedes nos piden las canciones y siempre los vamos a complacer. ¿Por qué? Porque pues siempre estamos comprometidos con toda la raza, todos los fieles radioescuchas de La Poderosa. 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
2: ¿De qué?
1: Que se acabó la fiesta.
2: ¿De qué?

dicen por ahí, se acabó lo que se vendía. Yo, su más humilde servidor, Pepe Martínez, me voy a ir mucho a la División y a la 28. Por ahí las espero a mis cariñosas. Pero antes de irme, tengo noticias de última hora. 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A partir de las 7 de la mañana llega por allí el papi. El papi para acompañarte de 7 a 11, así es que te limpias las lagañas y te pones a escuchar La Poderosa después. ¡Ah, qué lío vas a tener! Porque llega lío. ¿Sí llegará? ¿Lo dejarán salir sus cariñosos? ¿Seguirá por ahí triste por la derrota de sus Chivas? ¡Ah, ya sé por qué no llegó el día de hoy! ¡Sigue adolorido! ¡Anda dolorido! ¿Qué tiene la niña? La niña está triste, sigue triste la niña. Porque, ¿por qué? Pues porque vio perder por ahí a sus Chivitas. Pero yo creo que mañana sí ya lo van a dejar por ahí salir sus cariñosos. Y va a llegar también de 11 a 3 ahí para que lo acompañen. Y bueno, yo le pido por ahí autorización, le pido su permiso para que me deje estar con ustedes, ¿sabe? Desde las 3 de la tarde hasta las 7 de la tarde. Ahora sí, su más humilde servidor, Pepe Martínez, alias el Galán de La Poderosa, le dice gracias, mil gracias por haberme acompañado y lo espero el día de mañana. Por lo pronto lo dejo por acá con el grupo Exterminador, dice La Tumba Vacía. Ya lo sabe que usted está escuchando la número uno de Michigan, La Poderosa, con mucho, pero mucho sentimiento mexicano. Abur, hasta la vista, babies. Poderosa.

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